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Señoras y señores, amigos, amigas, ¿qué tal? ¿Cómo están? Bienvenidos. Comenzamos a retroceder en el tiempo, a recorrer lo que son la década de los 80, 90 y el 2000. Esto es Retro Hits, edición de fin de semana. Leonardo Esleas es mi nombre y te voy a hacer compañía durante 60 minutos. Comenzábamos con uno de los solicitados el fin de semana pasado y ahora nos metemos de lleno. A partir de este momento, clásicos en tu radio.

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Estamos transitando lo que es Retro Hits, edición de fin de semana. La década de los 80, los 90 y el 2000, presentes en 60 minutos en tu radio favorita. Para comunicarte con nosotros, mandás el mensaje de texto, lo haces vía WhatsApp, línea caliente, te venís a los estudios, en Instagram, me encontrás como Leo Isigleas, o en Facebook, Leonardo Isigleas, me pedís el tema y nosotros ya te lo agendamos para poder recordar cada fin de semana. En un rato nada más vamos a ir con el artista del día de hoy. Ya te voy diciendo que vamos a retroceder en el tiempo hacia la década de los 90 con un grupo estadounidense, ¿sí? Es rock y balada. Prepárate porque es un ícono de la música en este momento del recuerdo, con una voz impresionante e incomparable. Un baterista de aquellos, así que, bueno, a prepararse. Por las dudas, no es Metallica, pero viene por ese ramo. Vamos a continuar, ¿te parece?

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Todos los clásicos presentes aquí en la radio, aquí en Retro Hits. Amigos, ya saben que para pedir el tema simplemente hay que comunicarse con la radio mandando el mensaje de texto, o también lo pueden hacer vía WhatsApp o redes sociales del programa. Nosotros estamos, cada fin de semana tras fin de semana, retrocediendo en el tiempo y trayendo esos viejos éxitos al presente.

Y estamos a minutos de conocer el artista del día de hoy. Así que a prepararse porque en instantes nada más vamos a conocer a una de las bandas del metal que supo llenar estadios, entre ellos el Monumental de River. Sí, en varias ocasiones. En un ratito nada más. Luego de esta canción, luego de este recuerdo, se viene el artista especial.

En Retro Hit te presentamos el artista especial de hoy. El artista especial de hoy. Y de esta forma, mis amigos, con uno de los recuerdos, nosotros tenemos que pasar al artista del día de hoy. Guns N' Roses, banda estadounidense de hard rock formada en Hollywood, Los Ángeles, California, en el año 1985. El grupo fue fundado por el vocalista Axl Rose y el guitarrista Izzy Stradlin. Asimismo, la banda se transformó en uno de los números artísticos más exitosos de la historia musical debido a las grandes ventas y numerosos galardones, como también el legado de la repercusión mundial hasta la fecha. Guns N' Roses, para continuar y para meternos de lleno en el artista de hoy, Don't Cry.

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Señoras y señores, amigos, amigas, ¿qué tal? ¿Cómo están? Bienvenidos. Comenzamos de esta forma a retroceder en el tiempo aquí en tu radio, en la número uno. Esto es en Retro Hit Edition Weekend. Ya arrancábamos con buena música en el recuerdo. Leonardo Giglias te hace compañía y así nos metemos de lleno.

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retrocediendo en el tiempo y trayendo esos clásicos al presente. Y claro, son los temas de la década de los 80, 90 y 2000. El anglo-español que marcó la diferencia lo tenés acá, cada fin de semana en 60 minutos. Hola.

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¿Y qué tema que dejábamos atrás, uno de los solicitados por vos el fin de semana pasado? ¿Querés pedir el tema? Bueno, redes sociales de Instagram. Ahí me encontrás como Leo Isigleas. O en Facebook, Leonardo Isigleas. También WhatsApp de la radio, línea caliente, mensaje de texto. O te venís a los estudios y pedís la canción del recuerdo que querés.

clásicos de todos los tiempos, década de los 80, 90, 2000, anglo-español, el recuerdo al presente, muchos dicen el que vuelvan los lentos, claro, románticos, que circulan en el programa en esta edición de fin de semana. Esos románticos que se hacen sentir.

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